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0: Amor, tenemos que grabar el video de Pegado.
1: ¿Grabar el video de dónde?
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Y sí, son las 10 de la mañana y estrenamos un nuevo día, ya desde hace un rato, aunque en este instante es cuando les damos los buenos días y la bienvenida a este punto donde el dial. Tenemos la suerte de saludarles, de darles la bienvenida un día más. Estamos a miércoles 5 de agosto de 2026, estamos en pleno verano y lo estamos sintiendo, viviendo en nuestras propias carnes, ¿verdad que sí? No hace falta añadir nada más. En un ratito, las noticias de interés regional, más tarde todos los asuntos relacionados con todas las actividades y que tenemos para los próximos días en Bullas, y seguidamente será Lourdes la que se quede con todos ustedes, y a la una regresa el informativo segunda edición. Esperamos y deseamos que disfruten de este verano, de esta mañana y de pues la compañía que le ofrece cada día este punto del día. Nos ponemos en marcha, buenos días y gracias.

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1: Muy buenos días. El gobierno regional ha afirmado que no tiene capacidad para acoger a más menores migrantes no acompañados tras la decisión del Ejecutivo Central de reubicar a centenares de niños y niñas a raíz de la crisis migratoria de Ceuta. La consejera de Política Social ha señalado que los servicios están tensionados después de la llegada de varias pateras este verano con menores a bordo. Por otro lado, les vamos a contar que ya tenemos los datos del paro del mes de julio. Crece en la región el número de desempleados respecto a junio. En concreto, hay 748 personas más registradas en los servicios públicos de empleo. Es un incremento del 1%. Y en deportes les contaremos que Carlos Alcaraz no va a jugar el torneo de Cincinnati. De momento tendremos que esperar para ver el regreso del tenista murciano a las pistas. Vamos a conocer ahora cómo se circula DGT. Daniel González, buenos días.
2: ¿Qué tal? Muy buenos días. En estos momentos un alcance está complicando la circulación en la autovía 7 en los entornos de Lorca, ya en sentido Almería. No está generando grandes retenciones por el momento, pero sí que provoca el corte del carril izquierdo de la vía, así que les pedimos mucha prudencia en este punto de la A7. El resto de vías de toda la región murciana se encuentran despejadas.
1: El tiempo parece que vamos a tener un respiro en cuanto a las temperaturas. Ahmed, Noelia García, buenos días.
3: Buenos días. Hoy en la región de Murcia bajan las temperaturas. Los termómetros marcarán máximas de 37 grados en Cieza y en Molina de Segura, 36 grados en Murcia, en Caravaca de la Cruz, en Lorca y en Yecla, 35 grados en Mazarrón, 32 en Cartagena y 31 grados en Águilas. Dominará el ambiente soleado y el cielo poco nuboso o despejado. Por la tarde en las sierras del norte se formarán nubes de evolución y no se descarta algún chubasco de forma débil y ocasional. Sopla viento flojo de levante, aumentando a moderado por la tarde. Es una información de AEMET.
1: Hasta las 8 de la mañana, noticias de la región de Murcia aquí en Radio Nacional de España con la realización técnica de María José Gea. La cuestión migratoria de los menores llegados a Ceuta el pasado jueves ha llegado a la región de Murcia. Según el gobierno autonómico, no hay capacidad para acoger a más menores migrantes no acompañados. Javier Carrión, buenos días.
4: Buenos días. Así de contundente se ha mostrado el gobierno regional tras la decisión del Ejecutivo Central de reubicar a centenares de niños y niñas a raíz de la crisis migratoria en Ceuta. Según la consejera de Política Social, la llegada por mar de una veintena de niños y niñas el pasado fin de semana ha tensionado aún más el sistema de acogida regional. Conchita Ruiz reprocha al Ejecutivo Central que no financie el cuidado de estos menores.
5: Nuestra situación es la misma que la semana pasada, que la semana anterior, incluso puede que peor. Y esto quiere decir que no tenemos capacidad ninguna para atender a nuevos menores. Los recursos en la región de Murcia están más que tensionados. Hay una llegada continua de menores a la región de Murcia vía marítima. Solamente en el fin de semana pasado llegaron 20 menores.
1: La actualidad también pasa por los datos del paro que conocimos este martes. Sube el desempleo en julio en la región de Murcia respecto al mes de junio. En concreto, hay 748 personas más registradas en las oficinas de los servicios públicos de empleo. Es un incremento del 1%. El paro aumentó sobre todo en la agricultura, el colectivo de sin empleo anterior y la construcción.
4: Es el segundo mes consecutivo con aumentos del paro en la región, si bien este mes de julio tiene la cifra más baja de desempleados desde 2008. El número total de parados en la región roza los 74.000, según los datos publicados por el Ministerio de Trabajo y Economía Social. En cuanto a la seguridad social, la región ganó una media de casi 22.000 cotizantes en julio respecto al mismo mes del año anterior.
1: Distintas reacciones a estos datos en el gobierno regional resaltan las cifras totales de parados y de afiliados a la seguridad social.
4: Dicen que es un reflejo de la fortaleza del mercado laboral, así lo ha remarcado el consejero de Empresa y Empleo, Luis Alberto Marín.
6: Todos estos datos reflejan una región de Murcia que mantiene su dinamismo, una región que aumenta su población activa y el número de trabajadores, una región que crece y que crea empleo. Son datos que nos animan a seguir trabajando y a seguir confiando en un modelo basado en eliminar barreras para nuestras pymes, empresas y autónomos y en crear las condiciones para que los ciudadanos tengan cada vez más oportunidades de encontrar un empleo.
4: La patronal, la CROEM, cree que el aumento del paro se podría deber en parte al proceso de regularización de migrantes. En cualquier caso, destaca la evolución favorable del mercado de trabajo en la región en términos anuales. También lo hacen los sindicatos, aunque piden diversificar el empleo y actualizar convenios caducados. Así lo expresan José Iborra, de Comisiones, y Guillermo Guillén, de UGT.
7: La hostelería tira de la creación de empleo en la región de Murcia en el pasado mes de julio, lo que denota una excesiva dependencia de nuestro mercado de trabajo respecto a este sector.
8: Aquellos representantes de los empresarios, aquellos malos negociadores, están haciendo caja a base de no pagar atrasos o de postergar la firma de convenios muy importantes.
1: Precisamente los trámites relacionados con la demanda de empleo es una de las gestiones que se pueden realizar a través de Internet en la región. Lo ha destacado este lunes la portavoz del Ejecutivo, Marisa López Aragón, en un acto para presentar los resultados de la administración electrónica.
4: Gracias a los trámites telemáticos, la administración ha ahorrado en el último año y medio cerca de 18 millones de euros a ciudadanos y empresas. Así lo ha remarcado el Ejecutivo Autonómico, que ha destacado el impacto positivo de medidas como la eliminación de documentos, el uso de la carpeta ciudadana y empresarial y la extensión de los servicios de respuesta inmediata. Escuchamos a López Aragón.
9: Menos formularios, menos solicitudes y más trámites preparados de antemano por la propia administración. Por tanto, y concluyo, no hablamos únicamente de modernizar y digitalizar la administración, hablamos de una nueva forma de entender la relación entre la administración y los ciudadanos y las empresas.
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1: Novedades en el ámbito científico regional. El IMIDA va a desarrollar una planta piloto en su centro de San Pedro del Pinatar, basada en el cultivo de la salicronia o espárrago de mar. Aprovechará el nitrógeno y el fósforo presentes en los efluentes de la acuicultura para reducir el impacto ambiental de la actividad, favorecer la reutilización de recursos y avanzar hacia un modelo de producción más sostenible.
4: La comunidad autónoma participa en el proyecto europeo Empower, financiada por el programa Horizonte Europa, con casi 9 millones de euros. Reúne a 25 entidades de 8 países coordinadas por el Centro Tecnológico de la Energía y del Medio Ambiente. Joaquín Buendía, consejero de Agua, Agricultura, Ganadería y Pesca.
10: Un proyecto que tiene como objetivo investigar, desarrollar prototipos para la eliminación de nutrientes, del nitrógeno y el fósforo en diferentes procesos al medio natural. El programa Horizonte Europa, con el proyecto Empower, motiva con una financiación de casi 9 millones de euros que se desarrollen proyectos que luego sean escalables, que sean convertibles en proyectos reales y de aplicación a distintos procesos para la eliminación de ese nitrógeno y fósforo antes de que vaya al medio natural.
1: El Ayuntamiento de Murcia repartirá 10.000 pulseras inteligentes en la Feria de Septiembre para localizar a menores y personas vulnerables si se pierden. Llevan un código QR con la información del usuario, a la que solo podrán acceder los profesionales de Protección Civil.
4: Se convierte así en la segunda ciudad de España en implantar esta medida. Su funcionamiento es muy sencillo, lo explica Fulgencio Perona, concejal de Seguridad Ciudadana.
11: Su utilización es muy sencilla. Los padres o responsables únicamente tendrán que registrar sus datos del contacto a través del código QR y a partir de ese momento esa información va a quedar protegida y solo podrá ser consultada por policía local y protección civil en el caso de necesidad. Esto significa que si un niño se desorienta o una persona vulnerable necesita nuestra ayuda, cualquier ciudadano podrá escanear el código QR y avisar inmediatamente a los servicios de emergencia. Serán nuestros profesionales quienes accedan de forma segura a los datos y contacten con la familia en cuestión de minutos.
4: Las pulseras no caducan, pueden ser utilizadas en cualquier evento multitudinario de la ciudad de Murcia. Las familias podrán hacerse con uno de estos dispositivos a las puertas de la Feria de Murcia en un stand que habilitará Protección Civil.
1: Y antes de los deportes, repasamos otras noticias de forma más breve. Controlado el incendio declarado este martes en terrenos agrícolas situados entre el Saladillo y la urbanización Campo Sol en el término municipal de Mazarrón.
4: Los efectivos movilizados han permanecido en la zona realizando labores de remate y liquidación debido a la gran cantidad de hojas y ramas secas acumuladas en la parcela afectada.
1: Y este lunes en las Cuevas de Reyes se dieron un buen susto. Los vecinos del entorno de una gasolinera fueron avisados para desalojar la zona por el riesgo de explosión debido al incendio de un camión cisterna con combustible que se encontraba en ella.
4: Finalmente, los bomberos pudieron sofocar las llamas y no ha habido que lamentar ni daños personales ni materiales.
1: La reserva hídrica del Segura cae 6 hectómetros en una semana hasta quedar al 55%.
4: Los embalses del Segura disponen de 304 hectómetros cúbicos más que en la misma fecha del año anterior y de 271 más que la media que suelen almacenar en esta época.
1: El Centro Regional de Hemodonación de la Ciudad de Murcia ha realizado un llamamiento urgente a la población para donar sangre de los grupos A positivo y A negativo ante el descenso de las reservas disponibles.
4: La reservas del grupo cero positivo permiten cubrir las necesidades asistenciales durante los próximos 2 o 3 días, por lo que también recomienda la donación de este grupo sanguíneo. Los puntos para donar son el Centro Regional de Hemodonación Ronda Garay y los miércoles de agosto en el Hospital Santa María del Rusel en Cartagena.
1: Deportes, Carlos Alcaraz renuncia a disputar el torneo de Cincinnati, previsto del 13 al 23 de agosto en Estados Unidos, por los problemas que arrastra en la muñeca, y es duda todavía para que pueda reaparecer en el Open USA, el último Grand Slam de la temporada. Mario San Miguel.
12: Buenos días. El torneo estadounidense ha confirmado la baja del vigente campeón a través de sus redes sociales. Esta noticia supone un nuevo contratiempo para el murciano, que continúa recuperándose de la lesión de muñeca que le mantiene alejado de las pistas casi 4 meses. Finalmente, el del Palmar y su equipo han optado por no asumir riesgos y prolongar una semana más su recuperación. Alcaraz era el defensor del título en Cincinnati, por lo que perderá la oportunidad de revalidar la corona y defender unos puntos muy valiosos en la lucha por el número 2 del ranking. Su ausencia también pone en duda la disputa del US Open, al que llegaría sin haber competido desde mediados de abril. En fútbol, el delantero centro ilicitano Álvaro Jiménez jugará la próxima temporada en el Real Murcia.

0: deseado por cualquier club importante de esta categoría.
1: Y el Cartagena continúa sin ganar esta pretemporada. Ayer empataba a uno frente al Birmingham Sub-21 en las instalaciones de Pinatar Arena. Íñigo Pérez cree que fueron superiores durante muchos minutos.
2: Hay que volver a analizarlo, pero yo creo que hay que tener un poco en cuenta el contexto de la carga de minutos, de entrenamientos, y ya te digo que cosas muy buenas y otras a mejorar.
1: Los albinegros adelantaron en el marcador al principio del encuentro y tuvieron oportunidades para ampliar la renta con un remate que se estrelló en el poste y un penalti.
3: Son las 7:57 de la mañana. Vamos a conocer ahora qué traen los principales periódicos regionales en sus portadas. Carmen Ortiz.
4: La crisis migratoria de Ceuta es el principal tema de apertura de La Verdad. La comunidad avisa de escollos para acoger menores de Ceuta tras un repunte de pateras. Tensión máxima cuenta este diario en la red de protección regional tras la llegada por mar de 132 niños en el mes de julio. La foto es para un paciente oncológico haciendo deporte en un gimnasio de la Fundación Never Surrender. Este centro deportivo especializado en personas con esta enfermedad abrirá en septiembre sus puertas. En La Opinión también abren con el tema de Ceuta. La región intenta cerrar la puerta a los menores migrantes de la ciudad autónoma. La Consejería de Política Social muestra su disconformidad con el anuncio ministerial y asegura que los recursos de acogida están saturados.
3: Cerramos el informativo con dos propuestas culturales. La primera en Ceuta. Comienza la tercera edición del Festival Atalaya Jazz Mágico hasta el viernes 7 de agosto. Esta propuesta cultural reunirá en esta localidad a algunos de los mejores grupos de jazz, soul, gospel, blues y rockabilly.
5: En el Club Atalaya Ateneo se podrá disfrutar de tres noches de música en directo con Dorri, Lyle San Marcos, Cold Band y Al Dual. Todos los conciertos comenzarán a las 10 de la noche. La inauguración es esta noche a cargo de Birdman Trio, un grupo de jazz contemporáneo.
3: La otra propuesta nos lleva hasta el Mercado de la Unión. Este martes la Catedral del Cante guardó un minuto de silencio por la muerte del guitarrista flamenco Pepe Habichuela. En la pasada edición, recordemos, Pepe Habichuela recibió el Castillete de Oro, la máxima distinción del festival, por su dilatada carrera en el flamenco, y presentó su biografía, escrita por el crítico y el productor de flamenco José Manuel Gamboa. Por lo demás, hoy comienzan las semifinales de los concursos en las modalidades de cante, guitarra, baile e instrumento flamenco, y se entregan los Castilletes de Oro a Antonio Sánchez Carrión.
6: La Casa del Piñón acogerá a las 8 de la tarde la entrega de los Castilletes de Oro al periodista Antonio Lucas y el grupo de indie rock Viva Suecia. Después, a las 10 de la noche, primera semifinal de los concursos. Julio García, director del festival.
7: La razón de ser son los concursos de cante, baile, guitarra y instrumentista flamenco. Y sin ellos el festival no sería lo que es.
6: La madruga flamenca en las escuelas graduadas la va a protagonizar la cantaora Carmen López, acompañada a la guitarra por Juan Martínez de Cervera.
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La Concejalía de Turismo del Ayuntamiento de Bullas, con la colaboración de la Asociación Ruta del Vino de Bullas, ha convocado el concurso fotográfico La Mirada del Eclipse. Un mismo cielo, infinitas formas de verlo. Una iniciativa que invita a la ciudadanía a inmortalizar el eclipse solar del próximo 12 de agosto desde una perspectiva personal, artística, científica, paisajística o emocional. El certamen está dirigido a personas mayores de edad, tanto fotógrafos profesionales como aficionados, que podrán presentar hasta 3 fotografías tomadas con motivo de este fenómeno astronómico. El jurado valorará la originalidad, la creatividad, la calidad técnica y artística, la capacidad de transmitir emoción y la interpretación personal del eclipse. El concurso repartirá 600 euros en premios, distribuidos en un primer premio de 300 euros, un segundo de 200 euros y un tercero de 100 euros. Además, una selección de las obras presentadas formará parte de la exposición colectiva La Mirada del Eclipse, organizada por el Ayuntamiento de Bullas con el objetivo de compartir las distintas visiones de este acontecimiento excepcional y poner valor a la creatividad de las personas participantes. Las bases completas del concurso las pueden consultar a través de la página web del Ayuntamiento de Bullas, www.bullas.es. Y por otro lado, tenemos una lluvia de estrellas. Explorando las Perseidas observa este fenómeno en un ciclo único en la región de Murcia, en el Valle de la Ceniche. Este evento tendrá lugar el próximo 7 de agosto con una ruta para conocer el valle, una cata de 3 vinos ancestrales y 3 tapas y acompañamiento de productos típicos de la gastronomía murciana, así como también la observación astronómica. Para más información y realizar las inscripciones lo pueden hacer a través del teléfono 621 40 28 00 621 402 800. Y entre las informaciones destacadas de estos días en Bullas, Murcia registra un terremoto de magnitud 3,9 y estos son los municipios donde más se sintió el epicentro del temblor. Se situó cerca de Librilla y en apenas se sintió en Lorca, Orihuela y Molina de Segura. No sé si ustedes aquí tuvieron la oportunidad o no de sentirlo. El Instituto Geográfico Nacional registró durante la mañana de ayer domingo 2 de agosto un terremoto de magnitud 3,9 cerca de Murcia. La provincia de Murcia tembló por el seísmo cuyo epicentro se situó a escasos 6 kilómetros de Librilla y se registró a kilómetros de profundidad. El temblor de intensidad baja solamente se pudo sentir en Alhama de Murcia, Albudete y Campos del Río. Además, no debería de haber provocado daños materiales ni personales. IGN pone pues una vez más a disposición de la ciudadanía un cuestionario macrosísmico a través del cual los afectados pueden informar de cuáles han sido sus experiencias. El cuestionario, que fue impulsado por Fernando VI tras el terremoto que sufrió Lisboa en 1755, permite a los ciudadanos trasladar al organismo oficial información como qué estaban haciendo durante el temblor, cuál fue su reacción y si los objetos que le rodeaban se movieron. Con esta información, junto a la recogida por los sismógrafos, el IGN puede alertar a la población de la intensidad de los terremotos y calcular los daños que estos han podido provocar en el territorio afectado. El seísmo de este domingo pues no fue el primero de la semana. De hecho, durante los últimos días se han registrado 7 temblores y lo que va de mes, el número asciende a 21. No en vano, este es el terremoto más fuerte en los últimos 6 meses, superando el acontecido el 3 de junio de este año, que alcanzó una magnitud de 2,3. El terremoto se originó exactamente a las 11:59 a 5 kilómetros de profundidad, duró apenas unos segundos y no dejó daños, aunque el teléfono de emergencias 112 recibió alrededor de 80 llamadas de ciudadanos desde puntos tan distantes como Bullas o Cartagena. Según la actualización del IGN, el temblor se llegó a percibir no solo en toda la región de Murcia, sino también
también en poblaciones de las provincias vecinas de Alicante y Albacete, donde alcanzó una intensidad de grado 2. Dentro de la escala de intensidad del IGN, que va del 1 al 10, el nivel máximo registrado por este evento ha sido de grado 4 en la pedanía murciana de Jabalí Nuevo, Mula y La Puebla. Asimismo, se sintió con una intensidad de entre 3 y 4 en municipios como Abanilla, Blanca, Ceutí, Molina de Segura, El Esparragal, Rincón de Seca, San Ginés, Sangonera la Seca y Abarán. Y de nivel 3 en Archena, Murcia Capital, Bullas, Totana, Librilla, Las Torres de Cotilla, Lorquí, Ricote y Villanueva del Río Segura. Continuamos con el ciclo La Música Va por Barrios, que volverá a llenar de música los distintos rincones de nuestra población. Con el ciclo La Música Va por Barrios, organizado por la Asociación Musical Villa de Bullas en colaboración con el Ayuntamiento y que dio comienzo el pasado 31 de julio con el objetivo de acercar la cultura a todos los rincones del municipio a través de conciertos de cámara protagonizados en su mayoría por músicos de la banda de Bullas. Continúa este ciclo y este 7 de agosto tenemos el cuarteto en Fa en la Torre del Reloj, el 14 de agosto Bullas Brass Quinter en la Ermita de San Blas y el 21 de agosto Trombone Consort en el Jardín del Barrio del Cura. Todos los conciertos tendrán lugar a las 9. Y el próximo 6 de agosto tenemos una cita con Bullas, un pueblo de cuento. Este 6 de agosto, la magia de las historias vuelve a llenar Bullas. Por última vez, este verano, pensada para disfrutar en familia y dejar volar la imaginación. Bullas, un pueblo de cuento, el 6 de agosto con Olga Solera. Y las inscripciones se tienen que hacer a través de un formulario que podrán encontrar a través de la página web del Ayuntamiento de Bullas o Informa Joven. Será a las 7:30 en el patio de las escuelas viejas. La actividad es gratuita y para todos los públicos. No pierdas la oportunidad de viajar a mundos fantásticos sin salir de Bullas. Te esperamos para compartir cuentos, magia y mucha imaginación. Si ustedes tienen alguna duda para realizar la inscripción, tan solo tienen que pasarse o llamar por teléfono a nuestros compañeros de Informa Joven.

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0: Una noche de verano, vino, paisajes y estrellas. Así se presenta una de las propuestas pues más singulares de este verano en nuestra localidad. Es que este viernes el Valle de la Ceniche va a acoger una experiencia que combina una ruta por un entorno natural privilegiado y la degustación de vinos de Bodega Monastel, productos de la tierra y la observación de las Perseidas bajo uno de los cielos más espectaculares de la región de Murcia. Para conocer todos los detalles de esta iniciativa, hoy nos acompaña a través del teléfono Alfonso, responsable de Bodega Monastrel. ¿Qué tal? Muy buenas.
1: Hola, ¿qué tal? Muy buenas.
0: Bueno, pues un año más que traéis esta iniciativa y que yo creo que es de las que más acogida tienen desde las que organizáis desde la Ruta del Vino desde Bodega Monastrel, ¿no, Alfonso?
1: Sí, la verdad es que es un éxito, es una de las actividades que la gente, pues bueno, la verdad es que la acoge con mucho, vamos, con mucho entusiasmo, mucho cariño y mucho y participan muchísimo. Entonces, pues casi se nos ha quedado pequeño, ¿no?, el hacerla solo un día. Tenemos un excedente de gente que no podemos atender, desgraciadamente, porque somos ya muchísimos y es limitado, ¿no?, a un número de personas para poder hacer un producto de calidad.
0: El aforo, ¿no?, es limitado.
1: El
0: o sea que
1: aforo,
0: por lo que nos comentas, la actividad ya está completa.
1: Sí, sí, la hemos completado ya hace unos días, sí. Desgraciadamente, desde el lunes se hicieron las últimas inscripciones y estamos sobrepasados en un porcentaje importante. Pero bueno, como estamos en campo y intentar gestionar eso de la mejor manera posible. Y bueno, a ver qué tal va este año, porque somos más de 70 personas ya.
0: 70 personas, claro. Aunque sea campo abierto, pero evidentemente hay que gestionar, hay que organizar y hay que pues alimentar, como se suele decir, a estas personas, porque también le dais unos vinos, ¿no?
1: Sí,
0: y un picoteo.
1: Claro, y luego, bueno, pues aparte Gemma, de Astroversia, es la persona que es indicada para la observación y es la persona que bueno, que tampoco tiene la capacidad de dar a muchísima más gente, ¿no? Entonces, pues bueno, esa parte tenemos que respetarla y, bueno, en torno a 50 queríamos quedarnos, pero al final hay unas 70 personas.
0: Claro, bueno, y es que el escenario elegido no puede ser mejor, como es el Valle de la Ceniche, donde, pues ahí por las noches, me imagino que refresca y no es este verano, porque las temperaturas están siendo muy altas, incluso las mínimas, pero yo creo que se nota, ¿no?, considerablemente con respecto a Bullas sí. Centro.
1: Sí, sí, sí. Estamos en torno a 14 grados por
0: Fíjate.
1: La mañana, aquí a partir de las 6 de la mañana aproximadamente, y la noche es fresquita, ¿no? La gente que viene le recomendamos que traiga, por supuesto, ropa de abrigo incluso, o la deje en el coche por si la necesitase. El año pasado hizo falta esa ropa porque cayó un poquito de lluvia por la tarde y refrescó tanto el ambiente que, bueno, las personas que estuvieron en la observación pasaron algo de frío, ¿no? Entonces conviene tener en cuenta estas cosas porque si no, pues no disfrutamos de la actividad como deberíamos porque estamos pasando frío, estamos incómodos, ¿no?
0: Claro.
1: Y se trata de observar en este magnífico cielo que tenemos aquí, sin contaminación lumínica, pues ese cielo tan bonito, esas Perseidas, ¿no?, y tener esa oportunidad de disfrutar ese magnífico entorno, ¿no?
0: Bueno, y además de todo eso, que ese es uno de los alicientes, evidentemente, pero también el otro es la cata de vinos. ¿Con qué vinos vais a sorprender o qué vinos vais a mostrar en esta jornada?
1: Bueno, pues realmente vamos a hacer algo único en esta edición, ¿no? Y lo que pretendemos es hacer un degüelle en directo de uno de los vinos que bueno, forman parte de la relación con las estrellas, ¿no? Pues se llamaban los vinos de las estrellas, que son los ancestrales. Y vamos a hacer un degüelle, que se trata de quitarle esas lías que se producen durante la fermentación y que quedan atrapadas en la botella. Y ya las tenemos en punta para que la noche del viernes, pues que la gente observe cómo se hace un degüelle en directo y que disfrute ese vino recién degollado.
0: Se llama así, ¿no? Degollado. Es que suena un poco, ¿no?
1: Degollado, sí, quitar el cuello, ¿no?
0: Sí, sí, sí.
1: Sí, vale, bueno, es degüelle y en el argot de los vinos espumosos es algo muy muy normal, ¿no? El hablar nosotros de eso no nos suena tan mal, pero es quitar toda esa suciedad que tienen las botellas que se han producido durante la fermentación. Y en ese momento precisamente eliminamos esa suciedad, el vino se queda limpio, volvemos a rellenar con otra botella y eso es lo que toma la gente después, ¿no? Ese proceso no lo ve y por eso esta noche va a ser interesante que lo puedan ver y que sepan lo que es un degüelle.
0: O sea, que además de catar esos vinos y observar las estrellas y aprender sobre, ¿no?, el universo, también van a aprender un poquito de lo que es la cultura de vitivinícola.
1: Correcto. Queremos también transmitir, y esto lo hemos tomado como algo que queremos tener continuidad, de que cada año haya como un aspecto dentro de las elaboraciones, dentro de los vinos, donde vamos a destacar, y este año va a ser esa parte del degüelle. Vamos a probar mucho más vinos terminados y vamos a disfrutar de varios tipos de vinos, no solamente este. Pero sí le vamos a dar protagonismo cada año a una parte dentro de la elaboración para que la gente también, pues bueno, se empape y tenga conciencia de cómo se hacen los vinos.
0: Y Alfonso, ¿cuál es la dinámica de la actividad esa noche? Primero hacéis la ruta, después probáis los vinos y luego ya a continuación observáis las estrellas, ¿o el orden no altera el producto?
1: Bueno, lo que vamos a hacer es, a las 8:30 hemos convocado a la gente en el valle para hacer una ruta de senderismo donde, bueno, ya empezamos a tener contacto con el valle, donde tenemos que explicar este magnífico valle, también nuestra tradición vitivinícola, también nuestro rico entorno y que la gente también de fuera, sobre todo, pues nos conozca un poquito más, ¿no? Ya que para nosotros es un valle único y creemos que tiene esas características, ¿no? De hecho, zona protegida, zona cepa, tenemos un entorno único realmente. Eso va a durar unos 45 o 50 minutos. Y ya llegaremos a bodega aproximadamente sobre las 9, ya oscureciendo, donde haremos la cata, que durará una hora. Probaremos varios vinos, daremos en cada vino el maridaje que le corresponde y que nosotros pensamos que le va a mejorar ese vino, y después pondremos un poquito para reponer fuerza y a continuación ir a la observación, ¿no?, que será aproximadamente de 10:30 a 12 aproximadamente.
0: Y las personas que asistan, aparte de lo que nos has comentado, de que lleven un poquito más de ropa, abrigo, por si refrescan la noche, ¿tienen que tener algo más en cuenta? No sé.
1: Recomendamos una hamaca de playa, si no quieren estar tumbados directamente en un césped artificial que nosotros ponemos. Pero si te llevas una silla de playa, una hamaca de playa, va a estar a lo mejor más cómodo que en lo que es en el suelo, aunque nosotros damos alguna alfombrilla, damos este tipo de cosas que, sí, que bueno, que hacen también cómoda esa visión, ¿no?, porque están mirando verticalmente al cielo.
0: Claro.
1: Pero recomendamos ese mobiliario, ¿no?, de esa hamaca, para poder observar con comodidad.
0: Bueno, pues un año más se ha completado esta actividad y además, por lo que nos decías, pues ya hace unos días que estaba completa y que ha sobrepasado, ¿no?, las perspectivas, digamos, del aforo completo. Alfonso, en referencia a la uva, la recogida, pues ¿cómo ves este año? Porque ya imagino que estamos a las puertas, ¿no? Estaréis ya pendientes. No sé si también el clima, lo mucho que ha llovido, hace que se adelante, que no. ¿Cómo va a ser pues la recogida de uva este año?
1: Bueno, respecto a la actividad, pues sí, pedir disculpas a la gente que no hemos podido atender, porque hay mucha gente la que nos ha llamado después del lunes y que desgraciadamente le hemos tenido que decir que no. A ver si otro año lo organizamos de otra manera y podemos hacer doble sesión, y sería ideal, si es que la cosa va a más. Y bueno, simplemente esa parte por la que nos toca, pues pedir disculpas. Y nosotros, lo que es la campaña, estamos muy contentos. Vemos una previsión de uva muy buena. Vemos que no ha acompañado la climatología en cuanto a que hemos tenido un invierno de lluvia, que es lo que necesita la planta, que veníamos de 2 años muy secos y este año, pues la verdad es que ha merecido la pena toda esa lluvia que hemos pasado, aunque sé que nos hemos quejado de que han sido muchos días seguidos, ¿no? Sí. Pero gracias a esa lluvia, todas estas olas de calor que hemos tenido, que han sido, no sé, llevamos la cuarta, y iremos, pues vemos a la planta que la ha aguantado muy bien, que tenemos una uva que está perfectamente ya enverando en las fechas que estamos, ¿no? La uva tinta la tenemos ya más del 50% de envero, es decir, ya ha cambiado de color verde a ese color morado. Y de ahí a campaña tenemos 50-60 días, que se va adelantando cada año. Uh-huh. Esto lo tenemos en cuenta también. Pero la previsión que tenemos hasta ahora, hasta que no esté la uva aquí en bodega, no podemos cantar victoria, pero estamos muy contentos con la añada, ¿no? Con la cantidad de uva, que está sana, que está todo bien, todo funciona como nos gusta. Entonces, bueno, a ver si este año por fin se podemos recogerla y tener una buena cosecha.
0: Pues ojalá que sí. Ojalá que sí, porque bueno, eso es bueno también para nuestro municipio, ¿no? Para la riqueza también del municipio y al final, pues bueno, pues muchos agricultores aquí en la zona, en la comarca, que viven de ello. Y es necesario, no solamente pues la uva también, sino también otros árboles frutales, ¿no? Pero como pues la uva, esa agua que cayó le ha venido bien también a otros árboles, como decía, que dan sus frutos. Y nada, ojalá que sea una muy buena cosecha. Y la uva, desde luego, la viña, que se adapta, ¿no?, a esto del cambio climático. Lo mismo está unos años en sequía, que lo mismo recibe mucha cantidad de agua, pero aún así sigue trabajando, ¿no?
1: Sí, bueno, es un cultivo tradicional, llevamos en la zona más de 3.000 años. Y en estas zonas donde la sequía es extrema y donde los climas son más extremos, creo que es de los mejores cultivos que podemos tener, ¿no? De hecho, aquí en el Aceniche, anteriormente no existía prácticamente nada que dos cultivos, el cereal y la vid. Uh-huh. Y pasa esos periodos de sequía y después se repone con una gracia que otro tipo de cultivos pues no lo hace. Entonces, sabemos que tenemos zona, que tenemos ese cultivo agradecido, que pasa dos años malos y el tercero se ha repuesto y nos da una gran cosecha. Entonces, pues bueno, sería una apuesta. Y los compañeros de Bulla, en la bodega y todo, pues sabemos que los que tenemos viña, pues sufrimos mucho, trabajamos mucho, pero tenemos la recompensa de que podemos mantener un secano, podemos mantener ese entorno. Y al final creo que es interesante no perder ni una hectárea más de viñedo, ¿no? Intentar entre todos pues ser conscientes de que es patrimonio nuestro, de que es una cosa que cuando veamos un viñedo pues lleva mucho tiempo aquí y es por algo, ¿no? Uh-huh. Y es precisamente por lo que has dicho.
0: Bueno, y que caracteriza, ¿no?, nuestro paisaje, como tú dices, es patrimonio ya. Sí. Bueno, pues con este mensaje que nos comentas nos quedamos y que vaya muy bien esta nueva edición de la lluvia de estrellas Perseidas en el Valle de la Aceniche, además con esos vinos tan ricos de Bodega Monastrell.
1: Pues nada, muchas gracias y nada, nos vemos en la siguiente.
0: Uh-huh. Gracias, Alfonso, por atendernos. Que vaya bien. Hasta luego.
1: Gracias a ti. Hasta luego.

0: En concreto, sobre las operaciones de rescate en aguas españolas. Asimismo, en este oficio pregunta a los agentes de la ciudad autónoma si tenían alguna información en los días previos de que les hubiese podido alertar sobre esta entrada. Es el segundo informe que pide la juez de guardia de la Audiencia Nacional para dirimir si es competente para abrir una investigación penal. El primero fue la Policía Nacional tras la querella del partido Justicia Europa, que ve en la entrada posibles indicios de delitos de organización criminal, tráfico de personas o contra la soberanía española.
1: El Partido Popular insiste en su argumento, dice Miguel Tellado, que el gobierno sabía que se iba a producir esa entrada masiva.
2: El gobierno lo sabía, tenía que saberlo, porque España cuenta con servicios de inteligencia de primer nivel. Y estamos seguros que los servicios de inteligencia de nuestro país no fallaron.
1: Sobre el terreno, en Ceuta, Cruz Roja está atendiendo unas 2.000 personas en la playa del Trampolín y en los alrededores del CETI, repartiendo comida y agua, proporcionando también atención médica en la ciudad autónoma, que está lejos de recuperar la normalidad. Nuria Galán, buenos días.
3: Hola, buenos días. Y el delegado del gobierno mantiene que en Ceuta permanecen todavía 2.500 migrantes que se encuentran sobre todo en algunas barriadas de la periferia de la ciudad, a las que también ha lanzado un llamamiento a la tranquilidad. Según ha dicho, se mantiene el refuerzo policial y todavía hay en las calles ceutíes más de 1.000 agentes entre Policía Nacional y Guardia Civil, a los que se suman los integrantes de las Fuerzas Armadas. Miguel Ángel Prestriano.
4: Tengo que decir que la media en España de Policía y Guardia Civil es aproximadamente de 4 agentes por cada 1.000 habitantes en todo el territorio nacional, la media. En Ceuta esa media se eleva hasta 14, y eso sin contar con los refuerzos que tenemos actualmente en nuestra ciudad.
3: El delegado recuerda que la policía también sigue trabajando en los expedientes de reseña de los migrantes que han entrado en Ceuta y se está priorizando el de los menores no acompañados. Asegura que 528 de ellos ya tienen su reseña y han ingresado en centros de acogida. Reconoce en cualquier caso que aún hay jóvenes en la calle y esa ahora es la prioridad.
1: Operación contra una rama del cártel de Jalisco dedicada al tráfico internacional de metanfetamina camuflada en líquido de vainilla. La policía ha detenido a 13 personas. Javier Alberto, buenos días.
5: Buenos días. Sí, la red había introducido casi 2,5 toneladas de metanfetamina llegadas desde México a España por vía marítima en contenedores que transportaban líquido de vainilla, donde la droga venía disuelta. Gracias a esta operación conjunta de la Policía Nacional y la Oficina Antiestupefacientes de Francia, se ha desmantelado toda la capacidad logística del grupo, incluido uno de los mayores laboratorios clandestinos en Europa dedicados a extraer, purificar y cristalizar la metanfetamina del líquido. Se han practicado registros en Barcelona, Lleida y Tarragona. Hay 13 detenidos, como dices, 12 de ellos ya están en prisión provisional, acusados de integrar la organización criminal y de un delito contra la salud pública. Esta operación contra esta rama del cártel de Jalisco Nueva Generación, el más poderoso y violento de México, se inició en junio y supone una de las mayores aprehensiones de metanfetamina realizadas hasta la fecha en nuestro continente.
1: Y la Guardia Civil, en colaboración con la Policía Nacional de Ecuador, ha desarticulado otra organización criminal internacional que introducía en España grandes cantidades de cocaína a través de diversos puertos, principalmente Málaga, Algeciras y Valencia. Se ha incautado 1 millón de euros y hay 8 personas detenidas. Son las 12:04, las 11:04 en Canarias. Noticias ahora de su comunidad.
6: En la región de Murcia, la consejera de Política Social insiste en que la comunidad no tiene capacidad para acoger más menores inmigrantes no acompañados y ha pedido la consejera Conchita Ruiz al Gobierno de España que solucione el descontrol que existe en la política migratoria. Por otro lado, comienzan las obras de reforma de la estación de autobuses de Cartagena. La actuación reorganizará por completo el edificio para concentrar los servicios a los viajeros en la planta baja, mejorando la accesibilidad y reduciendo los recorridos hasta las dársenas. Y también les contamos que el PSOE de Lorca ha denunciado que el ayuntamiento sigue cobrando el IBI en pleno verano y sin la rebaja prometida por el Partido Popular del 25%. Los socialistas critican la gestión financiera del equipo de gobierno marcada, dice, por el descontrol. El concejal del PSOE, Isidro Avellán, reprocha al Ejecutivo Municipal que no haya cumplido ninguna de sus promesas de la campaña electoral y que, tras 3 años de mandato, mantenga la presión fiscal intacta sobre los vecinos cuando prometió que iba a reducir el impuesto de bienes inmuebles en un 25%.
7: en tres centros muy grandes, de enorme envergadura para este municipio, como son el Instituto Francisco Salcillo, también el IES Sanje y el Colegio Jacinto Benavente de Alcántara.
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0: La cuenta atrás ha comenzado para uno de los eventos musicales más esperados del verano en nuestro municipio. El próximo sábado 8 de agosto, la Avenida Médico Don Manuel Medina será el escenario del Festival de Reggaetón Bullas 2026. Una cita que va a reunir a algunos de los DJs y artistas más destacados del panorama urbano. A partir de las 22 horas, vecinos y visitantes podrán disfrutar de una noche repleta de música, baile y entretenimiento con las actuaciones de Paco Martínez DJ, Lázaro Más FM, Carlitos, Julinkin, José Juan Fernández y Sebas Ripoll, quienes serán los encargados de hacer vibrar al público con una selección de los mayores éxitos del reggaetón y la música urbana. La organización ha informado de que las entradas ya están disponibles en los pubs de Bullas, por lo que anima a los asistentes a adquirirlas con antelación para no perderse una de las grandes citas festivas del verano en el municipio. Por primera vez, un festival de reggaetón. El festival promete convertir Bullas en el epicentro de la música urbana durante una noche en la que no va a faltar el ambiente festivo, el ritmo y la diversión. La organización invita a reunir al grupo de amigos y disfrutar de una velada que aspira a convertirse en uno de los eventos más destacados de este calendario estival. Escuchamos a continuación a los concejales David y Antonio José de Juventud y Cultura, respectivamente, a hablar de este festival en la que fue su presentación para redes sociales.
1: Si te quieres divertir.
2: Muy buenos días, hoy queremos presentar una de las grandes novedades de la programación de este verano en Bullas, la primera edición del Festival de Reggaetón, que es una apuesta por ofrecer una alternativa de ocio dirigida especialmente al público joven, pero abierta también, por supuesto, a otras, a aquellas personas pues, que quieran disfrutar de una gran noche de música y de diversión. La cita será el próximo 8 de agosto en un horario que irá desde las 10 de la noche hasta las 5 de la madrugada, prometiendo más de 7 horas ininterrumpidas de música, espectáculo y sobre todo el mejor ambiente. Para esta primera edición hemos querido contar con un cartel que combina el talento local con artistas invitados. Sobre el escenario estarán los DJs Porte, Julikin, Ripoll y Lázaro, que representan el gran nivel de la escena musical tanto de Bullas como del noroeste, y junto a ellos actuarán dos nombres muy conocidos dentro del panorama nacional, que son Paco Martínez y Carlitos, que harán que la noche pues suba de intensidad.
3: El festival está coorganizado con los diferentes pubs de la localidad que han querido sumarse a esta iniciativa del ayuntamiento para ofrecer al público joven de Bullas alternativas de ocio este verano. Las entradas podrán adquirirse desde ya en los diferentes locales de Bullas, en los diferentes pubs, y tienen dos precios. Las primeras 100 entradas cuestan 7 euros, que están ya agotándose, y a partir de ahí, 12 euros. Además del festival, que se celebrará, como bien ha dicho mi compañero David, el día 8 de agosto, además de los diferentes DJs, habrá sorpresas que iremos desvelando a lo largo de estos días y otras que se desvelarán en el mismo sitio y día del festival. Este se va a celebrar en la Avenida Manuel Medina, junto a la nueva residencia de ancianos o donde tradicionalmente se ponían las barracas, para entendernos. Allí será el festival y ahí tendremos una noche estupenda que comenzará a las 10 de la noche, aunque las puertas se abrirán a las 9 para que a esa hora ya pueda estar todo el mundo que quiera dentro, y estaremos hasta las 5 de la mañana. Habrá música urbana, por supuesto, reggaetón de actual, de hoy en día, y también reggaetón antiguo para los que somos un pelín más mayores y tenemos cierta añoranza del reggaetón de los años 2000. Esperemos desde el ayuntamiento que esta iniciativa sea un éxito, que los jóvenes puedan disfrutar de este festival de reggaetón único en la comarca del noroeste y que podamos disfrutar todos juntos esta noche y de las distintas actividades que hemos organizado para este verano. Muchas gracias.
4: ¿Aló?
5: Hola, bebé.

Y si quieres disfrutar del festival de reggaetón y eres menor de edad, pues decirles que necesitas presentar la correspondiente autorización y que pueden descargar a través de bullas.es. Te la descargas, rellenas y entregas en el festival. Las 100 primeras entradas tenían un coste de 7 euros y las restantes hasta completar aforo de 12 euros. Las entradas incluyen una consumición, así que ya pueden comprarlas en los pubs del municipio. Os esperamos a las 22 horas en este primer festival de reggaetón en Bullas.

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La Concejalía de Turismo del Ayuntamiento de Bullas, con la colaboración de la Asociación Ruta del Vino de Bullas, ha convocado el concurso fotográfico La Mirada del Eclipse. Un mismo cielo, infinitas formas de verlo. Una iniciativa que invita a la ciudadanía a inmortalizar el eclipse solar del próximo 12 de agosto desde una perspectiva personal, artística, científica, paisajística o emocional. El certamen está dirigido a personas mayores de edad, tanto fotógrafos profesionales como aficionados, que podrán presentar hasta 3 fotografías tomadas con motivo de este fenómeno astronómico. El jurado valorará la originalidad, la creatividad, la calidad técnica y artística, la capacidad de transmitir emoción y la interpretación personal del eclipse. El concurso repartirá 600 euros en premios, distribuidos en un primer premio de 300 euros, un segundo de 200 euros y un tercero de 100 euros. Además, una selección de las obras presentadas formará parte de la exposición colectiva La Mirada del Eclipse, organizada por el Ayuntamiento de Bullas con el objetivo de compartir las distintas visiones de este acontecimiento excepcional y poner valor a la creatividad de las personas participantes. Las bases completas del concurso las pueden consultar a través de la página web del Ayuntamiento de Bullas, www.bullas.es. Y por otro lado, tenemos una lluvia de estrellas. Explorando las Perseidas observa este fenómeno en un ciclo único en la región de Murcia, en el Valle de la Ceniche. Este evento tendrá lugar el próximo 7 de agosto con una ruta para conocer el valle, una cata de 3 vinos ancestrales y 3 tapas y acompañamiento de productos típicos de la gastronomía murciana, así como también la observación astronómica. Para más información y realizar las inscripciones lo pueden hacer a través del teléfono 621 40 28 00 621 402 800. Y entre las informaciones destacadas de estos días, sí, en Bullas, Murcia registra un terremoto de magnitud 3,9. Y estos son los municipios donde más se sintió el epicentro del temblor. Se situó cerca de Librilla y en apenas se sintió en Lorca, Orihuela y Molina de Segura. No sé si ustedes aquí tuvieron la oportunidad o no de sentirlo. El Instituto Geográfico Nacional registró durante la mañana de ayer domingo 2 de agosto un terremoto de magnitud 3,9 cerca de Murcia. La provincia de Murcia tembló por el seísmo cuyo epicentro se situó a escasos 6 kilómetros de Librilla y se registró a kilómetros de profundidad. El temblor de intensidad baja solamente se pudo sentir en Alhama de Murcia, Albudete y Campos del Río. Además, no debería de haber provocado daños materiales ni personales. IGN pone pues una vez más a disposición de la ciudadanía un cuestionario macrosísmico a través del cual los afectados pueden informar de cuáles han sido sus experiencias. El cuestionario, que fue impulsado por Fernando VI tras el terremoto que sufrió Lisboa en 1755, permite a los ciudadanos trasladar al organismo oficial información como qué estaban haciendo durante el temblor, cuál fue su reacción y si los objetos que le rodeaban se movieron. Con esta información, junto a la recogida por los sismógrafos, el IGN puede alertar a la población de la intensidad de los terremotos y calcular los daños que estos han podido provocar en el territorio afectado. El seísmo de este domingo pues no fue el primero de la semana. De hecho, durante los últimos días se han registrado 7 temblores y lo que va de mes el número asciende a 21. No en vano, este es el terremoto más fuerte en los últimos 6 meses, superando el acontecido el 3 de junio de este año, que alcanzó una magnitud de 2,3. El terremoto se originó exactamente a las 11:59 a 5 kilómetros de profundidad, duró apenas unos segundos y no dejó daños, aunque el teléfono de emergencias 112 recibió alrededor de 80 llamadas de ciudadanos desde puntos tan distantes como Bullas o Cartagena. Según la actualización del IGN, el temblor se llegó a percibir no solo en toda la región de Murcia, sino también en poblaciones de las provincias vecinas de Alicante y Albacete, donde alcanzó una intensidad de
grado 2, dentro de la escala de intensidad del IGN, que va del 1 al 10. El nivel máximo registrado por este evento ha sido de grado 4 en la pedanía murciana de Jabalí Nuevo, Mula y La Puebla. Asimismo, se sintió con una intensidad de entre 3 y 4 en municipios como Abanilla, Blanca, Ceutí, Molina de Segura, El Esparragal, Rincón de Seca, San Ginés, Sangonera la Seca y Abarán, y de nivel 3 en Archena, Murcia Capital, Bullas, Totana, Librilla, Las Torres de Cotilla, Lorquí, Ricote y Villanueva del Río Segura. Continuamos con el ciclo La Música Va por Barrios, que volverá a llenar de música los distintos rincones de nuestra población. Con el ciclo La Música Va por Barrios, organizado por la Asociación Musical Villa de Bullas en colaboración con el Ayuntamiento y que dio comienzo el pasado 31 de julio con el objetivo de acercar la cultura a todos los rincones del municipio a través de conciertos de cámara protagonizados en su mayoría por músicos de la banda de Bullas. Continúa este ciclo y este 7 de agosto tenemos el cuarteto en Fa en la Torre del Reloj. El 14 de agosto, Bullas Brass Quinter en la Ermita de San Blas. Y el 21 de agosto, trombone con sor en el Jardín del Barrio del Cura. Todos los conciertos tendrán lugar a las 9. Y el próximo 6 de agosto tenemos una cita con Bullas, un pueblo de cuento. Este 6 de agosto, la magia de las historias vuelve a llenar Bullas. Por última vez, este verano, pensada para disfrutar en familia y dejar volar la imaginación. Bullas, un pueblo de cuento, el 6 de agosto con Olga Solera, y las inscripciones se tienen que hacer a través de un formulario que podrán encontrar a través de la página web del Ayuntamiento de Bullas o Informa Joven. Será a las 7:30 en el patio de las escuelas viejas. La actividad es gratuita y para todos los públicos. No pierdas la oportunidad de viajar a mundos fantásticos sin salir de Bullas. Te esperamos para compartir cuentos, magia y mucha imaginación. Si ustedes tienen en alguna duda para realizar la inscripción, tan solo tienen que pasarse o llamar por teléfono a nuestros compañeros de Informa Joven.

otras actividades interesantes que se van a desarrollar próximamente en Bullas y que nosotros les contamos el 8 de agosto a partir de las 10. 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Las entradas con consumición ya disponible en los pubs de nuestra localidad. 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

La Concejalía de Turismo del Ayuntamiento de Bullas, con la colaboración de la Asociación Ruta del Vino de Bullas, ha convocado el concurso fotográfico La Mirada del Eclipse. Un mismo cielo, infinitas formas de verlo. Una iniciativa que invita a la ciudadanía a inmortalizar el eclipse solar del próximo 12 de agosto desde una perspectiva personal, artística, científica, paisajística o emocional. El certamen está dirigido a personas mayores de edad, tanto fotógrafos profesionales como aficionados, que podrán presentar hasta 3 fotografías tomadas con motivo de este fenómeno astronómico. El jurado valorará la originalidad, la creatividad, la calidad técnica y artística, la capacidad de transmitir emoción y la interpretación personal del eclipse. El concurso repartirá 600 euros en premios, distribuidos en un primer premio de 300 euros, un segundo de 200 euros y un tercero de 100 euros. Además, una selección de las obras presentadas formará parte de la exposición colectiva La Mirada del Eclipse, organizada por el Ayuntamiento de Bullas con el objetivo de compartir las distintas visiones de este acontecimiento excepcional y poner valor a la creatividad de las personas participantes. Las bases completas del concurso las pueden consultar a través de la página web del Ayuntamiento de Bullas, www.bullas.es. Y por otro lado, tenemos una lluvia de estrellas. Explorando las Perseidas, observa este fenómeno en un ciclo único en la región de Murcia, en el Valle de la Ceniche. Este evento tendrá lugar el próximo 7 de agosto con una ruta para conocer el valle, una cata de 3 vinos ancestrales y 3 tapas y acompañamiento de productos típicos de la gastronomía murciana, así como también la observación astronómica. Para más información y realizar las inscripciones, lo pueden hacer a través del teléfono 621 40 28 00 621 402 800. Y entre las informaciones destacadas de estos días en Bullas, Murcia registra un terremoto de magnitud 3,9 y estos son los municipios donde más se sintió el epicentro del temblor. Se situó cerca de Librilla y en apenas se sintió en Lorca, Orihuela y Molina de Segura. No sé si ustedes aquí tuvieron la oportunidad o no de sentirlo. El Instituto Geográfico Nacional registró durante la mañana de ayer domingo 2 de agosto un terremoto de magnitud 3,9 cerca de Murcia. La provincia de Murcia tembló por el seísmo, cuyo epicentro se situó a escasos 6 kilómetros de Librilla y se registró a kilómetros de profundidad. El temblor de intensidad baja solamente se pudo sentir en Alhama de Murcia, Albudeite y Campos del Río. Además, no debería de haber provocado daños materiales ni personales. IGN pone pues una vez más a disposición de la ciudadanía un cuestionario macrosísmico a través del cual los afectados pueden informar de cuáles han sido sus experiencias. El cuestionario, que fue impulsado por Fernando VI tras el terremoto que sufrió Lisboa en 1755, permite a los ciudadanos trasladar al organismo oficial información como qué estaban haciendo durante el temblor, cuál fue su reacción y si los objetos que le rodeaban se movieron. Con esta información, junto a la recogida por los sismógrafos, el IGN puede alertar a la población de la intensidad de los terremotos y calcular los daños que estos han podido provocar en el territorio afectado. El seísmo de este domingo pues no fue el primero de la semana. De hecho, durante los últimos días se han registrado 7 temblores y lo que va de mes el número asciende a 21. No en vano, este es el terremoto más fuerte en los últimos 6 meses, superando el acontecido el 3 de junio de este año, que alcanzó una magnitud de 2,3. El terremoto se originó exactamente a las 11:59 a 5 kilómetros de profundidad, duró apenas unos segundos y no dejó daños, aunque el teléfono de emergencias 112 recibió alrededor de 80 llamadas de ciudadanos desde puntos tan distantes como Bullas o Cartagena. Según la actualización del IGN, el temblor se llegó a percibir no solo en toda la región de Murcia, sino también en poblaciones de las provincias vecinas de Alicante y Albacete, donde alcanzó una intensidad de grado 2.
2, dentro de la escala de intensidad del IGN, que va del 1 al 10. El nivel máximo registrado por este evento ha sido de grado 4 en la pedanía murciana de Jabalí Nuevo, Mula y La Puebla. Asimismo, se sintió con una intensidad de entre 3 y 4 en municipios como Abanilla, Blanca, Ceutí, Molina de Segura, El Esparragal, Rincón de Seca, San Ginés, Sangonera la Seca y Abarán, y de nivel 3 en Archena, Murcia Capital, Bullas, Totana, Librilla, Las Torres de Cotilla, Lorquí, Ricote y Villanueva del Río Segura. Continuamos con el ciclo La Música Va por Barrios, que volverá a llenar de música los distintos rincones de nuestra población. Con el ciclo La Música Va por Barrios, organizado por la Asociación Musical Villa de Bullas en colaboración con el Ayuntamiento y que dio comienzo el pasado 31 de julio con el objetivo de acercar la cultura a todos los rincones del municipio a través de conciertos de cámara protagonizados en su mayoría por músicos de la banda de Bullas. Continúa este ciclo y este 7 de agosto tenemos el cuarteto en Fa en la Torre del Reloj, el 14 de agosto Bullas Brass Quinter en la Ermita de San Blas y el 21 de agosto Trombone Consor en el Jardín del Barrio del Cura. Todos los conciertos tendrán lugar a las 9. Y el próximo 6 de agosto tenemos una cita con Bullas, un pueblo de cuento. Este 6 de agosto, la magia de las historias vuelve a llenar Bullas. Por última vez, este verano, pensada para disfrutar en familia y dejar volar la imaginación. Bullas, un pueblo de cuento, el 6 de agosto con Olga Solera, y las inscripciones se tienen que hacer a través de un formulario que podrán encontrar a través de la página web del Ayuntamiento de Bullas o Informa Joven. Será a las 7:30 en el patio de las escuelas viejas. La actividad es gratuita y para todos los públicos. No pierdas la oportunidad de viajar a mundos fantásticos sin salir de Bullas. Te esperamos para compartir cuentos, magia y mucha imaginación. Si ustedes tienen en alguna duda para realizar la inscripción, tan solo tienen que pasarse o llamar por teléfono a nuestros compañeros de Informa Joven.

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0: Una noche de verano, vino, paisajes y estrellas. Así se presenta una de las propuestas pues más singulares de este verano en nuestra localidad. Es que este viernes el Valle de la Ceniche va a acoger una experiencia que combina una ruta por un entorno natural privilegiado y la degustación de vinos de Bodega Monastel, productos de la tierra y la observación de las Perseidas bajo uno de los cielos más espectaculares de la región de Murcia. Para conocer todos los detalles de esta iniciativa, hoy nos acompaña a través del teléfono Alfonso, responsable de Bodega Monastrel. ¿Qué tal? Muy buenas.
1: Hola, ¿qué tal? Muy buenas.
0: Bueno, pues un año más que traéis esta iniciativa y que yo creo que es de las que más acogida tienen desde las que organizáis desde la Ruta del Vino desde Bodega Monastrel, ¿no, Alfonso?
1: Sí, la verdad es que es un éxito, es una de las actividades que la gente, pues bueno, la verdad es que la acoge con mucho, vamos, con mucho entusiasmo, mucho cariño y mucho y participan muchísimo. Entonces, pues casi se nos ha quedado pequeño, ¿no?, el hacerla solo un día. Tenemos un excedente de gente que no podemos atender, desgraciadamente, porque somos ya muchísimos y es limitado, ¿no?, a un número de personas para poder hacer un producto de calidad.
0: El aforo, ¿no?, es limitado.
1: El
0: o sea que
1: aforo,
0: por lo que nos comentas, la actividad ya está completa.
1: Sí, sí, la hemos completado ya hace unos días, sí. Uh-huh. Desgraciadamente, desde el lunes se hicieron las últimas inscripciones y estamos sobrepasados en un porcentaje importante. Pero bueno, como estamos en campo y intentar gestionar eso de la mejor manera posible. Uh-huh. Y bueno, a ver qué tal va este año, pues somos más de 70 personas ya.
0: 70 personas, claro. Aunque sea campo abierto, pero evidentemente hay que gestionar, hay que organizar y hay que pues alimentar, como se suele decir, a estas personas, porque también le dais unos vinos, ¿no?
1: Sí,
0: y un picoteo.
1: Claro, y luego, bueno, pues aparte Gemma, de Astroversia, es la persona que es indicada para la observación y es la persona que bueno, que tampoco tiene la capacidad de dar a muchísima más gente, ¿no? Entonces, pues bueno, esa parte tenemos que respetarla y, bueno, en torno a 50 queríamos quedarnos, pero al final hay unas 70 personas.
0: Claro, bueno, y es que el escenario elegido no puede ser mejor, como es el Valle de la Ceniche, donde, pues ahí por las noches, me imagino que refresca y no es este verano, porque las temperaturas están siendo muy altas, incluso las mínimas, pero yo creo que se nota, ¿no?, considerablemente con respecto a Bullas
1: sí.
0: Centro.
1: Sí. Estamos en torno a 14 grados por
0: Fíjate.
1: La mañana, aquí a partir de las 6 de la mañana aproximadamente, y la noche es fresquita, ¿no? La gente que viene le recomendamos que traiga, por supuesto, ropa de abrigo incluso, o la deje en el coche por si la necesitase. El año pasado hizo falta esa ropa porque cayó un poquito de lluvia por la tarde y refrescó tanto el ambiente que, bueno, las personas que estuvieron en la observación pasaron algo de frío, ¿no? Entonces conviene tener en cuenta estas cosas porque si no, pues no disfrutamos de la actividad como deberíamos porque estamos pasando frío, estamos incómodos, ¿no?
0: Claro.
1: Y se trata de observar en este magnífico cielo que tenemos aquí, sin contaminación lumínica, pues ese cielo tan bonito, esas Perseidas, ¿no? Y tener esa oportunidad de disfrutar ese magnífico entorno, ¿no?
0: Bueno, y además de todo eso, que ese es uno de los alicientes, evidentemente, pero también el otro es la cata de vinos. ¿Con qué vinos vais a sorprender o qué vinos vais a mostrar en esta jornada?
1: Bueno, pues realmente vamos a hacer algo único en esta edición, ¿no? Y lo que pretendemos es hacer un degüelle en directo de uno de los vinos que bueno, forman parte de la relación con las estrellas, ¿no? Pues se llamaban los vinos de las estrellas, que son los ancestrales. Y vamos a hacer un degüelle que se trata de quitarle esas lías que se producen durante la fermentación y que quedan atrapadas en la botella. Y ya las tenemos en punta para que la noche del viernes, pues que la gente observe cómo se hace un degüelle en directo y que disfrute ese vino recién degollado.
0: Se llama así, ¿no? Degollado. Es que suena un poco, ¿no?
1: Degollado, sin quitar el cuello, ¿no?
0: Sí.
1: Sí, vale, bueno, es degüelle y en el argot de los vinos espumosos es algo muy muy normal, ¿no? Uh-huh. El hablar nosotros de eso no nos suena tan mal, pero es quitar toda esa suciedad que tienen las botellas que se han producido durante la fermentación, y en ese momento precisamente eliminamos esa suciedad, el vino se queda limpio, volvemos a rellenar con otra botella y eso es lo que toma la gente después, ¿no? Uh-huh. Ese proceso no lo ve, y por eso esta noche va a ser interesante que lo puedan ver y que sepan lo que es un degüelle.
0: O sea, que además de catar esos vinos y observar las estrellas y aprender sobre, ¿no?, el universo, también van a aprender un poquito de lo que es la cultura de vitivinícola.
1: Correcto. Queremos también transmitir, y esto lo hemos tomado como algo que queremos tener continuidad, de que cada año haya como un aspecto dentro de las elaboraciones, dentro de los vinos, donde vamos a destacar, y este año va a ser esa parte del degüelle. Vamos a probar mucho más vinos terminados y vamos a disfrutar de varios tipos de vinos, no solamente este. Pero sí le vamos a dar protagonismo cada año a una parte dentro de la elaboración, para que la gente también, pues bueno, se empape y tenga conciencia de cómo se hacen los vinos.
0: Uh-huh. Y Alfonso, ¿cuál es la dinámica de la actividad esa noche? Primero hacéis la ruta, después probáis los vinos y luego ya a continuación observáis las estrellas, ¿o el orden no altera el producto?
1: Bueno, lo que vamos a hacer es, a las 8:30 hemos convocado a la gente en el valle, uh-huh, para hacer una ruta de senderismo, donde, bueno, ya empezamos a tener contacto con el valle, donde tenemos que explicar este magnífico valle, también nuestra tradición vitivinícola, también nuestro rico entorno, y que la gente también de fuera, sobre todo, pues nos conozca un poquito más, ¿no? Ya que para nosotros es un valle único y creemos que tiene esas características, ¿no? De hecho, zona protegida, zona cepa, tenemos un entorno único realmente. Uh-huh. Eso va a durar unos 45 o 50 minutos y ya llegaremos a bodega aproximadamente sobre las 9, ya oscureciendo, donde haremos la cata, que durará una hora. Probaremos varios vinos, daremos en cada vino el maridaje que le corresponde y que nosotros pensamos que le va mejor a ese vino, y después pondremos un poquito para reponer fuerza y a continuación ir a la observación, ¿no?, que será aproximadamente de 10:30 a 12 aproximadamente.
0: Y las personas que asistan, aparte de lo que nos has comentado, de que lleven un poquito más de ropa, abrigo, por si refrescan la noche, ¿tienen que tener algo más en cuenta? No sé.
1: Recomendamos una hamaca de playa, si no quieren estar tumbados directamente en un césped artificial que nosotros ponemos, pero si te llevas una silla de playa, una hamaca de playa, va a estar a lo mejor más cómodo que en lo que es en el suelo, aunque nosotros damos alguna alfombrilla, damos este tipo de cosas que hacen también cómoda esa visión, ¿no?, porque están mirando verticalmente al cielo.
0: Claro.
1: Pero recomendamos ese mobiliario, ¿no?, de esa hamaca, para poder observar con comodidad.
0: Bueno, pues un año más se ha completado esta actividad y además, por lo que nos decías, pues ya hace unos días que estaba completa y que ha sobrepasado, ¿no?, las perspectivas, digamos, del aforo completo. Alfonso, en referencia a la uva, la recogida, pues ¿cómo ves este año? Porque ya me imagino que estamos a las puertas, ¿no? Estaréis ya pendientes. No sé si también el clima, lo mucho que ha llovido, hace que se adelante, que no. ¿Cómo va a ser pues la recogida de uva este año?
1: Bueno, respecto a la actividad, pues sí, pedir disculpas a la gente que no hemos podido atender, porque ha habido mucha gente la que nos ha llamado después del lunes y que desgraciadamente le hemos tenido que decir que no, a ver si otro año lo organizamos de otra manera y podemos hacer doble sesión, y sería ideal, si es que la cosa va a más, y bueno, simplemente esa parte por la que nos toca, pues pedir disculpas. Y nosotros, lo que es la campaña, estamos muy contentos, vemos una previsión de uva muy buena, vemos que no ha acompañado la climatología en cuanto a que hemos tenido un invierno de lluvia, que es lo que necesita la planta, que veníamos de 2 años muy secos y este año, pues la verdad es que ha merecido la pena toda esa lluvia que hemos pasado, aunque sé que nos hemos quejado de que han sido muchos días seguidos, ¿no? Sí. Pero gracias a esa lluvia, todas estas olas de calor que hemos tenido, que han sido, no sé, llevamos la cuarta y iremos pues vemos a la planta que la ha aguantado muy bien, que tenemos una uva que está perfectamente ya en verano, en las fechas que estamos, ¿no? La uva tinta la tenemos ya más del 50% de envero, es decir, ya ha cambiado de color verde a ese color morado. Y de ahí a campaña tenemos 50-60 días, que se va adelantando cada año. Uh-huh. Esto lo tenemos en cuenta también. Pero la previsión que tenemos hasta ahora, hasta que no esté la uva aquí en bodega, no podemos cantar victoria, pero estamos muy contentos con la añada, ¿no? Con la cantidad de uva, que está sana, que está todo bien, todo funciona como nos gusta. Entonces, bueno, a ver si este año por fin se podemos recogerla y tener una buena cosecha.
0: Pues ojalá que sí, ojalá que sí, porque bueno, eso es bueno también para nuestro municipio, ¿no? Para la riqueza también del municipio y al final, pues bueno, pues muchos agricultores aquí en la zona, en la comarca, que viven de ello, y es necesario no solamente pues la uva también, sino también otros árboles frutales, ¿no? Pero como pues la uva esa agua que cayó le ha venido bien también a otros árboles, como decía, que dan sus frutos. Y nada, ojalá que sea una muy buena cosecha. Y la uva, desde luego, la viña, bueno, pues que se adapta, ¿no?, a esto del cambio climático. Lo mismo está unos años en sequía, que lo mismo recibe mucha cantidad de agua, pero aún así sigue trabajando, ¿no?
1: Sí, bueno, es un cultivo tradicional. Llevamos en la zona más de 3.000 años. Y en estas zonas donde la sequía es extrema y donde los climas son más extremos, creo que es de los mejores cultivos que podemos tener, ¿no? De hecho, aquí en el Aceniche, anteriormente no existía prácticamente nada que dos cultivos, el cereal y la vid. Uh-huh. Y pasa esos periodos de sequía y después se repone con una gracia que otro tipo de cultivos pues no lo hace. Entonces, sabemos que tenemos zona, que tenemos ese cultivo agradecido, que pasa dos años malos y el tercero se ha repuesto y nos da una gran cosecha. Entonces, pues bueno, sería una apuesta. Y los compañeros de Bulla, en la bodega y todo, pues sabemos que los que tenemos viña, pues sufrimos mucho, trabajamos mucho, pero tenemos la recompensa de que podemos mantener un secano, podemos mantener ese entorno, y al final creo que es interesante no perder ni una hectárea más de viñedo, ¿no? Intentar entre todos pues ser conscientes de que es patrimonio nuestro, de que es una cosa que cuando veamos un viñedo pues lleva mucho tiempo aquí y es por algo, ¿no? Uh-huh. Precisamente por lo que has dicho.
0: Bueno, y que caracteriza, ¿no?, nuestro paisaje, como tú dices, es patrimonio ya. Sí. Bueno, pues con este mensaje que nos comentas nos quedamos, y que vaya muy bien esta nueva edición de la lluvia de estrellas Perseidas en el Valle de la Ceniche, además con esos vinos tan ricos de Bodega Monastrell.
1: Pues nada, muchas gracias y nada, nos vemos en la siguiente.
0: Gracias, Alfonso, por atendernos. Que vaya bien. Hasta luego.
1: Gracias a ti. Hasta luego.

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0: 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Clase lo que era. 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

0: La cuenta atrás ha comenzado para uno de los eventos musicales más esperados del verano en nuestro municipio. El próximo sábado, 8 de agosto, la Avenida Médico Don Manuel Medina será el escenario del Festival de Reggaetón Bullas 2026. Una cita que va a reunir a algunos de los DJs y artistas más destacados del panorama urbano. A partir de las 22 horas, vecinos y visitantes podrán disfrutar de una noche repleta de música, baile y entretenimiento con las actuaciones de Paco Martínez DJ, Lázaro Más FM, Carlitos, Julinkin, José Juan Fernández y Sebas Ripoll, quienes serán los encargados de hacer vibrar al público con una selección de los mayores éxitos del reggaetón y la música urbana. La organización ha informado de que las entradas ya están disponibles en los pubs de Bullas, por lo que anima a los asistentes a adquirirlas con antelación para no perderse una de las grandes citas festivas del verano en el municipio. Por primera vez, un festival de reggaetón. El festival promete convertir Bullas en el epicentro de la música urbana durante una noche en la que no va a faltar el ambiente festivo, el ritmo y la diversión. La organización invita a reunir al grupo de amigos y disfrutar de una velada que aspira a convertirse en uno de los eventos más destacados de este calendario estival. Escuchamos a continuación a los concejales David y Antonio José de Juventud y Cultura, respectivamente, a hablar de este festival en la que fue su presentación para redes sociales.
1: Si te quieres divertir.
2: Muy buenos días. Hoy queremos presentar una de las grandes novedades de la programación de este verano en Bullas, la primera edición del Festival de Reggaetón, que es una apuesta por ofrecer una alternativa de ocio dirigida especialmente al público joven, pero abierta también, por supuesto, a otras, a aquellas personas pues que quieran disfrutar de una gran noche de música y de diversión. La cita será el próximo 8 de agosto en un horario que irá desde las 10 de la noche hasta las 5 de la madrugada, prometiendo más de 7 horas ininterrumpidas de música, espectáculo y sobre todo el mejor ambiente. Para esta primera edición hemos querido contar con un cartel que combina el talento local con artistas invitados. Sobre el escenario estarán los DJs Porte, Julikin, Ripoll y Lázaro, que representan el gran nivel de la escena musical tanto de Bullas como del noroeste, y junto a ellos actuarán dos nombres muy conocidos dentro del panorama nacional, que son Paco Martínez y Carlitos, que harán que la noche pues suba de intensidad.
3: El festival está coorganizado con los diferentes pubs de la localidad que han querido sumarse a esta iniciativa del ayuntamiento para ofrecer al público joven de Bullas alternativas de ocio este verano. Las entradas podrán adquirirse desde ya en los diferentes locales de Bullas, en los diferentes pubs, y tienen dos precios. Las primeras 100 entradas cuestan 7 euros, que están ya agotándose, y a partir de ahí 12 euros. Además del festival que se celebrará, como bien ha dicho mi compañero David, el día 8 de agosto, además de los diferentes DJs, habrá sorpresas que iremos desvelando a lo largo de estos días y otras que se desvelarán en el mismo sitio y día del festival. Este se va a celebrar en la Avenida Manuel Medina, junto a la nueva residencia de ancianos o donde tradicionalmente se ponían las barracas, para entendernos. Allí será el festival y ahí tendremos una noche estupenda que comenzará a las 10 de la noche, aunque las puertas se abrirán a las 9 para que a esa hora ya pueda estar todo el mundo que quiera dentro, y estaremos hasta las 5 de la mañana. Habrá música urbana, por supuesto, reggaetón de actual, de hoy en día, y también reggaetón antiguo para los que somos un pelín más mayores y tenemos cierta añoranza del reggaetón de los años 2000. Esperemos desde el ayuntamiento que esta iniciativa sea un éxito, que los jóvenes puedan disfrutar de este festival de reggaetón único en la comarca del noroeste y que podamos disfrutar todos juntos esta noche y de las distintas actividades que hemos organizado para este verano. Muchas gracias.
4: ¿Aló?
5: Hola, bebé.

Y si quieres disfrutar del Festival de Reggaetón y eres menor de edad, pues decirles que necesitas presentar la correspondiente autorización y que pueden descargar a través de bullas.es. Te la descargas, rellenas y entregas en el festival. Las 100 primeras entradas tenían un coste de 7 euros y las restantes hasta completar aforo de 12 euros. Las entradas incluyen una consumición, así que ya pueden comprarlas en los pubs del municipio. Os esperamos a las 22 horas en este primer festival de reggaetón en Bullas.

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